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4: Daddy Yankee, El Pony.
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4: Cesca D'Alex, Easy.
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4: Camila Cabello, Playboy Carti, I Love It.
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4: Zion e Lennox e Maria Becerra, Berlin. Sigo.

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2: Karol G, Se jodió todo.

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2: Enrique Iglesias. Bailamos.
3: Bailamos.
2: Maluma, junio.
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2: Will.i.am, J Balvin. Let's go.
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2: Sean Paul, Sia, Dynamite.
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1: Ozuna, Doja Cat y Sia, Del Mar. Karol G y Maluma, Créeme.
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1: Luis Fonsi y Farruko, Perfecta.
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1: Mr. Easy, Major Lazer, Nicki Minaj, Oh My God.

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1: Lérica y Belinda, un traguito.
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1: Maroon 5, Pop Can, Nobody's Love Remix.
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1: Karol G, Ay Dios mío.
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1: Sweet California, loca.
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1: Becky G e Bad Bunny. Mayores. K8AM. Mona Lisa. All That She Wants. Joe Montana, Peaky.

0: 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Kenny Man e Sebastian Yatra, Ni Gucci Ni Prada Remix.
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1: Cristina Aguilera y Ozuna. Santo.
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1: Anuel A y Karol G. Secreto.
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1: Barrio Latino, dura lambada. Justin Quiles, Nati Natasha o Mark Kurt, en bajita.
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0: Sean Paul, Mad Love. Max Brigante, Didi, Naikok, Farenizi, Asesina, muévelo.
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1: Alex Sensation, Anitta y Luis Fonsi. Pa'lante. 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Maluma, felices los cuatro.
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1: Abre Mateo Omar Montes, falsos recuerdos.
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1: Justin Wellington, Aiko Aiko.
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1: Rosalía, Lilm. Álvaro Soler, La Libertad.
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1: Maluma, ADMV, versión urbana.

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1: De Drecanza, Nicky Jam, French Montana. 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
1: Ozuna y Camilo, Despeinada.
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1: Lele Pons, Guayana, Se te nota.
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1: Anita, Loco.
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1: Aya Nakamura e Maluma. Ya, ya.
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1: Major Lazer, sua cara.
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1: Mozart La Para, Mujeres Remix.
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1: Anuel A. E. Hayes, Amanece.
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1: Anuela, Ella Quiere Beber Remix.
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1: Luis Fonsi, Rauw Alejandro, Vacío.

0: Danny Ocean, Me Rehúso. Álvaro Soler, Magia.
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1: Daddy Yankee e Janet Jackson. Made for now. Bad Bunny, la difícil.
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1: Jennifer López, In the Morning.
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1: XXXTentacion X, a little pump.

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1: Alex Sensation y Nicky Jam, La Diabla.
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1: Fuego, Una Vaina Loca.
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1: Camilo, Favorito.
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0: Ozuna, Diddy e DJ Snake, Eres Top. Omega y Bad Bunny, Soy Peor.
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0: Rauw Alejandro, Todo de Ti.
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3: Ozuna, Fantasía.
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3: Bad Bunny e Chencho Corleone, Me Porto Bonito.
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3: J Balvin, Machica.
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3: Wisin y Yandel, Chica Bombástica.
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